0: nosotros somos los eternos apocalípticos.
1: Yo de regreso a un problema, baby, tú lo sabes. Y ya los fenómenos que nos acompañaron, baby. ¿Qué?